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3: Las 0 horas.
4: Un minuto.
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0: Las 0 horas
1: 29 minutos.
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A Man Loves a Woman. Cuando un hombre ama a una mujer, canción escrita por Calvin Lewis y Andrew Wright, que fue grabada por Percy Sledge el año 1966. En ese año, Percy se ganaba la vida como celador en el hospital Culver County en Alabama y recogiendo algodón. Pero durante los fines de semana y algunas noches se dedicaba a lo que realmente le gustaba, que era la música. Una noche, en plena actuación, Sledge no hacía más que acordarse de Liz King, que había sido su novia durante 3 años y se había ido a Los Ángeles para trabajar como modelo. En un momento dado pidió al bajista Calvin Lewis y al teclista Andrew Wright que tocaran un blues de fondo lento, lo que quisieran, y a continuación Percy comenzó a improvisar una canción sobre cómo se sentía en aquel momento. Así nació esta maravillosa canción, Cuando un hombre ama a una mujer.

Be Myself, Todo por mí mismo, balada romántica de 1975, escrita, compuesta e interpretada por este señor, Eric Carmen. La estrofa se basa en el segundo movimiento adagio sostenuto del concierto para piano número 2 de Sergei Rachmaninov. El coro posee reminiscencias de la canción Let's Pretend. Fue el primer sencillo del primer long play solista de Carmen tras haberse separado del grupo Raspberries. La balada fue tan famosa que alcanzó el puesto número 2 en los Billboard Hot 100.

Uno de los grandes clásicos de todos los tiempos, Angel of the Morning, Ángel de la Mañana. Canción popular escrita por Cliff Taylor el año 1967, grabada por muchos artistas, sobre todo por Mary Lee Rice, Mary Mason, o esta gran intérprete Olivia Newton-John.

Yo te pido amor. Es el nombre del sexto álbum de estudio grabado por la cantante mexicana Yuri. Fue lanzado al mercado por la empresa discográfica EMI Capitol de México a finales de 1985. Primera para dicha de la disquera, convirtiéndose en un éxito comercial. Este álbum estuvo nominado a los premios Grammy. La canción que escuchamos tiene el mismo nombre, Yo te pido amor, Yuri, aquí en Páginas del Alma. Las grandes canciones y los grandes éxitos de todos los tiempos.

0: Este señor es Bertín Osborne, Norberto Juan Ortiz Osborne, nacido en Madrid el 7 de diciembre de 1954, cantante, presentador de televisión, actor y empresario. Este tema titula Eterna Melodía, con el que se inicia el cuarto álbum de estudio Tal Como Soy, publicado el año 1984 por el sello Hispavox. Se editó en disco sencillo, donde incluía en la cara B Olvida lo pasado, tema que cerraba el long play. El single fue número uno en las listas de ventas. Era una composición de los italianos Luigi Albertelli, que era el autor de la letra, conocido por haber ganado en 1969 el Festival de San Remo con Zingara. Eterna Melodía. Bertín Osborne participó en San Remo el año 1983. Esta es otra canción maravillosa. Emmanuel, tú y yo.
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Esta canción titula Tú y Yo. Además es el nombre del quinto álbum de estudio grabado por este señor, Emmanuel. Lanzado al mercado bajo el sello discográfico de la RC Víctor a inicios del año 1982. Con este álbum emprendería su consolidación artística, continuando con grandes y extensas giras por Latinoamérica, España y Europa, incluyendo su participación en los festivales de Benidorm y Viña del

Esta señora es Amanda Miguel. Qué gran tema de los 80, Castillos titula. Hemos llegado al final del programa. Muchísimas gracias por su atención, por la deferencia a Páginas del Alma. El reencuentro el próximo domingo por Clásica 100.3 FM a partir de las 10 de la mañana. Les habló Julio Miguel Torrico Albino. Un abrazo. Cuídense. Que Dios los bendiga. Sí.

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Este señor tiene la voz parecida al de Elvis. Elvis Presley es Jimmy Orion Ellis de Last Kids. El último beso. Qué gran canción aquí en Páginas del Alma. Gracias por compartir con nosotros, por escribirnos al muro de Páginas del Alma, también al de Clásica 100.3 FM.

qué gran canción. Son of Jamaica es interpretada por el grupo alemán Goodbye Dance Band, escrita por Eckhard Stein y Wolfgang Jazz. La canción fue lanzada a finales de 1979 y posteriormente incluida en su álbum debut Son of Jamaica. La letra narra el deseo del narrador de visitar Jamaica después de ver un film cuando era niño. Menciona explícitamente a Marlon Brando. Canciones maravillosas. Aquí en Páginas del Alma.

Esta canción venía en un doble sencillo con Desilusión en el lado A y Amor Misterioso en el lado B. De la creación de la autoría de Manuel de la Calva y Ramón Arcusa, Amor Misterioso.

Cuántas canciones hermosas, cuántas canciones lindas de este señor Salvatore Adamo. Esta canción titula Tu Nombre. Tenía grabada en la voz de su amo, en vinil, 7 pulgadas, 45 revoluciones por minuto, el año 1966. Además, era una linda flor, un mechón de tu cabello y quiero. En un Stanley Play maravilloso.

esta canción titula ella. Es Salvatore Adamo. Canciones maravillosas, canciones lindas. Es Páginas del Alma, tenemos sintonía. Amplia sintonía también en el exterior del país. Saludamos a Pedro y a su esposa Silvia en Jujuy, que nos escriben constante y permanentemente. Nos pidió esa canción Tu Nombre para saludar a la esposa, Pedro. Usted quiere escribirnos, quiere solicitarnos una canción, puede digitar el nombre del programa en la red social del Facebook, Páginas del Alma, allí escribirnos, comentar sobre nuestros recuerdos, sobre nuestras canciones, nuestros artistas, su música, sus voces. Esta es de Leo Dan.

gran Leo Dan. A lo largo de su carrera ha grabado más de 70 álbumes en Argentina, Perú, Chile, Colombia, España y México. Llegó a la fama mundial con canciones como esta, Quiero dar el corazón, grabada y lanzada el año 1973. ¡Qué linda canción! Es Páginas del Alma.

Una increíble canción de Rafael escrita por Armando Manzanero. La canción titula El Gondolero. Fue lanzada el año 1975 por el sello Hispavox. Qué recuerdos más lindos, qué recuerdos más bellos aquí en Páginas del Alma.

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En 1979, Ivano Fossati imponía esta canción, La Mía Banda Suena Rock. Años más tarde, Laura Pausini, en su gira mundial, incorporaba, manteniendo todos los acordes, manteniendo el ritmo, La Mía Banda Suena el Rock. Aquí en Páginas del Alma, el desfile de las grandes canciones. Gracias por compartir con nosotros los más grandes de todos los tiempos.

Este señor es Humberto Tozzi. Gloria. Grabada para la CBS en formato vinil 7 pulgadas, 45 revoluciones por minuto. El año 1979. Los arreglos y la dirección de Greg Mathiesen. La producción de Giancarlo Bigazzi. La autoría de Giancarlo Bigazzi y Humberto Tozzi.

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Este señor es Leonardo Fabio. Más que un loco, titula grabada para Cocodiscos en formato vinil long play el año 1988. Hemos llegado al final del programa. Gracias por su atención, por su deferencia a un nuevo programa, a una nueva emisión de este viaje especial, aquellos años maravillosos. Les habló Julio Miguel Torrico Albino. La propuesta a que el próximo programa estemos nuevamente embarcados en esta máquina del tiempo. Que estén bien. Que Dios los bendiga.

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1: Grande. Este black is black en francés. Noir, c'est noir. El gran Johnny Holiday. Nacido como Jean-Philippe Smith el 15 de junio de 1943 en París, Francia. Uno de los cantantes y actores más icónicos de la música francesa. Dentro de su vida artística ha recibido reconocimientos y legados, recibió numerosos premios y honores a lo largo de su vida.

Qué gran canción, Run Around Sue. Icónica. Es Dion, el cantante, conocida por su ritmo contagioso y su coro pegadizo. La convirtieron en un clásico del rock and roll, cantada, bailada hasta la fecha, número uno de la Billboard Hot 100.

las grandes canciones, los grandes éxitos de toda la vida. Susy la Coqueta, versión en español de la canción original, Run Around Sue. Mantiene la melodía y el ritmo energético de la canción original de Dion, o de Dion, pero con una letra adaptada que se ajusta al idioma y a la cultura hispanohablante. Se convirtió en una de las favoritas de la época, demostrando la capacidad de la banda para reinterpretar grandes éxitos internacionales. Aquí, en Páginas del Alma, el desfile más importante de las grandes canciones.

todos los grandes clásicos latinoamericanos. Versión en vivo de la canción Todos Juntos, interpretada por los Jaivas junto a Javiera Parra y Yapu Congreso y Joe Vasconcelos. Una colaboración especial que reúne a algunos de los artistas más influyentes de la música chilena, celebrando la unidad y la fuerza colectiva a través de esta emblemática canción. Lanzada originalmente por los Jaivas en 1972, se ha convertido en un himno de la música latinoamericana, conocida por su mensaje de unidad y solidaridad. Esta versión en vivo con la participación de estos destacados músicos chilenos añade una riqueza y diversidad de voces e instrumentos, realzando el espíritu de la canción. Cada uno de los artistas aporta su estilo y energía únicos, haciendo de esta versión una experiencia musical memorable y emotiva, destacando la importancia de la unidad en la diversidad cultural de Chile. Javiera Parra, que empieza cantando, pertenece a una renombrada familia, una dinastía de músicos y artistas influyentes. Nieta de Nicanor Parra y el famoso poeta, y sobrina de Violeta Parra, una de las figuras más importantes del folclore chileno.

la canción que participara en Sanremo. Sergio Endrigo, un destacado cantautor italiano, participó en el Festival de Sanremo de 1970 con esta canción, L'Arca de Noé. Con su distintiva y cálida voz de estilo poético, interpretó esta pieza que habla sobre la esperanza y la salvación en tiempos difíciles, inspirada en la historia bíblica del Arca de Noé.

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0: ¡Qué gran clásico!
1: Esta es la banda Os Ibiza, formada en Londres en 1969 por cuatro africanos y tres caribeños, que alcanzó su mayor popularidad a principios de los años 70. Fue uno de los primeros grupos africanos conocidos mundialmente. Se describen como los padrinos de la música del mundo y reclaman haber allanado el terreno para la llegada de otros músicos como Bob Marley al estrellato. Sansenday. Este es otro de los grandes clásicos. Aquí en Páginas del Alma. Rosso Cimarrón, la gran banda pop.

Esta es la banda Poco, banda de country rock estadounidense impulsada originalmente por Richie Furay y Jim Messina. Tras la desaparición de Buffalo Springfield en 1968, la formación original del nuevo grupo incluía a Richie Furay, cantante y guitarra, Messina en la guitarra y vocales, Young en el pedal steel guitar banjo dobro, en la guitarra mandolina y en los vocales, George Grantham, batería y vocales, y Randy Meisner en el bajo y vocales. Esta canción, Rose of Cimarron, tal vez la canción más famosa de la banda, ocupa el primer corte del álbum del mismo nombre grabado el año 1976.

Qué gran canción. En una playa junto al mar titula. Es tema central de la película también del mismo nombre, película filmada en colores en Argentina, dirigida por Enrique Cajén Salaberry, según guión de Abel Santa Cruz, que se estrenó el 4 de febrero de 1971 y que tuvo como protagonistas a Donald, Evangelina Salazar, Jorge Barreiro y Joel Gigoli.

Qué gran canción. El gran Leonardo Fabio la conocí en el parque. Forma parte del álbum Hola Che, grabado el año 1971 en formato vinil long play para la CBS. Forma parte de este álbum, por ejemplo, Chiquillada, uno de los grandes temas de Leonardo Fabio. Otra es esta canción, No Me Importa Que Diga La Gente, titula. Aquí en Páginas del Alma. El desfile de las grandes canciones. Gracias por compartir con nosotros, por rememorar todas estas canciones, por transportarse a aquellos tiempos maravillosos.

0: Esta es la banda Capítulo 6, formada en 1969, en la unión de dos integrantes de Glee Martin: Luciano Casa, que se encargaba de la batería, guitarra acústica y voz, y Jimmy Santorini. Tres miembros de Rangers: Ricardo Bartolini como voz, guitarra y flauta, Mauricio Romani en el bajo y Lorenzo Donati en la batería y voz. Esta canción titula Nina Nana.
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en el desfile más importante de las grandes canciones, Anita Ward, nacida en Memphis, Tennessee, el 20 de diciembre de 1956, cantante y psicóloga estadounidense, además de ser profesora de psicología. Este es su segundo gran éxito, Don't Drop My Love. No dejes caer, mi amor, ingresó en la Billboard Hot 100 en 1979. Es puro disco aquí en Páginas del Alma. Las canciones maravillosas. Las canciones que se sienten. Este es el desfile más importante de las grandes canciones.

Hay más pop. Hay más rock de los 70 y 80 aquí en Páginas del Alma. Los Grandes Grillos Bolivianos. Dame Otra Oportunidad, grabado para el sello Lira de Discolandia a finales de 1979. Un éxito total en 1980. ¡Qué recuerdos maravillosos! Gracias por compartir con nosotros las grandes canciones, los grandes recuerdos de aquellos 60, 70, 80.

Esta corta historia de amor cantada en las voces de Bárbara Virginia Brusé y Fernando Sustaita. Una historia que nunca podrá apartarse de la mente. Juntos, Bárbara y Dick. Esta canción titulada Adiós se va, un folk rock que fue éxito en toda la América. Adiós se va, titula, es Páginas del Alma, el desfile de las canciones, el desfile de los grandes éxitos, de los recuerdos maravillosos. ¿Se acuerdan?

Los grandes recuerdos. Aquí presentes en Páginas del Alma. Save your kisses for me. Guarda tus besos para mí. Esta canción venció en el Festival de la Canción de Eurovisión de 1976, interpretada en representación del Reino Unido por esta banda. Brotherhood of Men se convirtió en su canción más reconocida al conseguir el disco de platino. Este es un clásico, un hermoso clásico.

Esta es la descarga de las grandes canciones, de los grandes éxitos aquí en Páginas del Alma. Esta qué linda canción de amor de 1976. Así titula Sing My Love Song. Canta mi canción de amor. Es la banda de pop holandesa Jackpot, formada en 1972, que lanzó al mercado esta canción en 1976. Un gran clásico a estas alturas del tiempo. Endulza los oídos como esta canción que viene.

grandes náufragos. Aquí en Páginas del Alma, el desfile de las grandes canciones. Gracias por compartir con nosotros. Esta canción titula Vuelvo a Naufragar, viene del álbum de 1969, Los Grandes Náufragos, presentes como siempre en el programa. Gracias.

Esta dama es Catriel Elena Calahoja, conocido como Catriel Elena, nacida en Toma Harvey el 17 de agosto de 1945, cantante finlandesa quien sigue con su carrera musical desde los años 60. Comercialmente hablando, Catriel Elena es una de las cantantes más populares de su país. Se presentó en dos ocasiones a su natal Finlandia en el Festival de la Canción de Eurovisión. También participó en el Festival Internacional de la Canción de Sopot en 1969. Esta canción es su éxito grabado en 1976, canción que giró todo el mundo, grabado en diferentes idiomas. En español se la conoce como Oh, cuánto te amo del gran Sabu. Aquí en Páginas del Alma, el desfile de las grandes canciones.

las canciones maravillosas quedan grabadas en lo más profundo del corazón. Este señor es David Matt Williams, autor e intérprete de esta canción, Days of Earle Spencer. Cuando grabó esta canción era un auténtico desconocido, en la primavera de 1967. Sin embargo, Days of Earle Spencer le abrió las puertas al gran éxito, inspirada en un vagabundo que Williams conoció en la ciudad norlindesa de Ballymena. Esta dama tiene tantas canciones lindas.

Esta señora es Caterina Caselli, nacida el 10 de abril de 1946, productora, ejecutiva musical, cantante, bajista y actriz italiana. L'Uomo d'Oro. Grabada el año 1967, es uno de los grandes recuerdos que tenemos aquí en Páginas del Alma. Canciones maravillosas.

así se llama el álbum de Palito Ortega, que contiene esta maravillosa canción rítmica. Tomando un café, te di el primer beso. Tomando un café, dijiste que sí. Qué grandes recuerdos. Canción grabada el año 1970. Aquí en Páginas del Alma nos tomamos otro café para seguir recordando las grandes canciones y los grandes éxitos.

La aparición pública de esta banda sucedía en la primavera de 1968. Son los grandes náufragos. Aquí en Páginas del Alma, hoy es tu primer día de amor. Estamos en el mes aniversario de Páginas del Alma, nuestros amigos, los náufragos, uno solo de los sobrevivientes de todos los integrantes originales de los náufragos, Guillermo Sima de Vila, nos llamó, conversamos esta mañana y de verdad que fue una charla muy, muy, muy linda, muy agradable con Guillermo Sima de Vila.

Este es uno de los grandes éxitos de los náufragos argentinos. Los originales. Actualmente conformado por Luchito Borjas, Luis Borjas, gran amigo nuestro, gran amigo de la familia. Guillermo Simadevila, el fundador, Carlito Solano, Marcelo Huertas, que son grandes, grandes músicos, y Cristian Colacio. Los náufragos, aquí en Páginas del Alma, con los éxitos más grandes que han tenido en la historia musical.

uno de los mejores covers de la canción Nunca te cases con un ferroviario. El dúo Flash, formado en Buenos Aires por los hermanos Carlos y Teresa Dattoli. Gran parte del éxito de esta banda se tiene sobre la base de Teresa Dattoli. Esta canción encierra un sentimiento especial por la letra, por la voz, por la forma de ejecutarse. Baila, baila, baila, bailarina Daniel Magal.

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Este señor es Daniel Magal. Compuso sus primeros temas con bombo, guitarras y voces a mediados de los 70. En un principio cantaba en cafés de la capital argentina y pasando un tiempo entró en el grupo Guatambó, con el que registró canciones populares argentinas. Empezó siendo teclista, luego guitarrista y finalmente fue coautor de varios temas de la formación. Paralelamente componía para otros artistas. Y a partir de 1977 fue uno de los grandes referentes de la Argentina. Baila, bailarina, esa canción. Adiós, dije.

Qué gran clásico. Don't Let Me Be Misunderstood. Distribuida comercialmente en algunos países con el título en español, No Me Malinterpretes. Es una canción escrita por Benny Benjamin, Gloria Caldwell y Sol Marcus. Grabada por primera vez en 1964, ha tenido distintas versiones de muchas bandas y muchos artistas. Entre ellos destaca esta magnífica versión de Yusuf Islam, mejor conocido como Cat Stevens, aquí en Páginas del Alma. Las canciones maravillosas se sienten y se escuchan de esta manera.

0: esta canción fue lanzada originalmente en 1974 y grabada en dos versiones para el mismo disco. La primera con letra y la segunda instrumental. Este tema constituye uno de los más famosos de Fabi Elguri. Canción de Harlem aquí en Páginas del Alma fue un suceso enorme en toda Latinoamérica. Con esos ruiditos del disco vinil, pero que le ponen una sensación especial.
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0: Es Páginas del Alma.

el 28 de enero de 1965. Este señor, que apenas era un joven de gafas, hizo su debut en el Festival de San Remo, sin imaginarse que pocos años después se convertiría en uno de los grandes nombres de la más importante competición musical de Italia, del Festival de San Remo. Hablar de Nicola Di Bari es hablar del cantante italiano más conocido para aquellas generaciones de los latinoamericanos de los 60 y los 70, un trotamundo como yo.

El estribillo de esta canción, pegajoso, uno de los más famosos de la música juvenil de los años 70, en español, compuesta por José Luis Armenteros. Es una de las canciones nostálgicas y a la vez alegre, basada en una experiencia real de uno de los integrantes de Fórmula Quinta. La canción habla del reencuentro del compositor con un antiguo amor, al que le pregunta por su viajar por ese mundo de amor. Evidentemente, a esa persona no le había ido bien, algo que ya había advertido el compositor, que le pregunta si ha conocido la felicidad. Canciones maravillosas, aquí en Páginas del Alma.

Este señor es Alain Barrier, cantante francés de gran repertorio musical. Esta canción le da el nombre a su primer álbum de estudio en 1964, titulado Ma Vie. Tanto el álbum como la canción se volvieron tan populares que acreditaron la fama del cantante. Alain Barrier es Páginas del Alma, en el desfile más grande de las grandes canciones.

Las grandes canciones están aquí presentes en Páginas del Alma. Este señor es Adriano Pappalardo, cantante y actor italiano, nacido el 25 de marzo de 1945 en Copertino, provincia de Lecce. En 1968 conoció a Umberto Tozzi y forman un grupo de 13 personas que recorren toda Italia con un show musical. Fue popular en Italia y muy conocido en España y en Latinoamérica con esta canción. Recomencemos. Grabado el año 1979. También fue grabada originalmente en idioma italiano y después en español. Todo un suceso.

Esta voz hermosa, que es la de Nidia Caro, nacida en Nueva York el 7 de junio de 1948, cantante, compositora, presentadora de televisión y actriz estadounidense. En 1973 obtuvo el tercer lugar en el Festival de Benidorm con la canción Vete Ya de Julio Iglesias. Al año siguiente participó como artista invitada en el Festival de Viña del Mar, donde conoció al presentador de televisión chileno César Antonio Santís, con quien se le vinculó sentimentalmente. Luego, se convirtió en la primera puertorriqueña en ganar el Festival de la Canción Oti, interpretando este tema, Hoy Canto por Cantara, lanzada al mercado el año 1974.

se llama El amor es blue. El amor es azul, también conocida como Love is Blue, compuesta por André Pop, interpretada en francés por esta señora exitosa, Vicky Leandros. La canción describe la felicidad y el dolor del amor, compara dichas emociones con colores, el azul y el gris, como elementos de agua y viento. Un suceso a nivel mundial.

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Esta es la banda de Monkeys, Los Monos, I Am Believer, aquí en Páginas del Alma. El desfile de las grandes canciones, de los grandes éxitos. Gracias por ser parte de este programa. ¿Usted quiere pedirnos alguna canción? Puede digitar el nombre del programa en la red social del Facebook y allí escribirnos, escuchar buena música, compartir con nosotros estos recuerdos maravillosos. Para soñar, para saltar o simplemente para bailar.

Esta banda explosionó finales de 1969, principios de los 70. La voz de Kike Villanueva y Los Grandes Náufragos. Canción grabada, canción éxito. Te Quiero Ver Bailar titula una de las grandes joyas que pasó de generación en generación, manteniéndose a la fecha como uno de los grandes éxitos de todos los tiempos, infaltable en las fiestas de todo acontecimiento social. ¿Cómo olvidar esta canción?

¿Qué canciones más lindas? El amor en su máxima expresión. El tema original pertenece a Rick Springfield, grabada en 1971, Speak to the Sky, algo así como Habla en el cielo. Sabula dobla al español y la titula Bésame, bésame mucho, hasta el fin de la noche, bésame. Grabado el año 1974, uno de los grandes referentes, uno de los grandes éxitos. Aquí en Páginas del Alma. Los más grandes éxitos de todos los tiempos.

Este señor es Ciro D'Amico, también conocido por el seudónimo Sacar, nacido en Bari, Apulia, el 16 de junio de 1947. Cantante, compositor, productor de televisión y productor de cine italiano. Es conocido por su composición Soleado, publicado en 1974, cantando entre muchos otros Manolo Otero. Esta canción titula Vorrei poder dir ti amo, poder decir que te amo. Grabado el año 1972 para el sello Colombia en formato vinil 7 pulgadas, 45 revoluciones por minuto.

Esta canción titula Soy igual a los demás. La letra original fue cambiada para la película El extraño del pelo largo, cantada por la joven guardia con la voz de Félix Pando, debido al contenido comprometedor en una época donde en Argentina tenía un gobierno militar y las letras con contenido social solían ser censuradas. La Asociación Internacional de Periodistas del Espectáculo premió a esta banda, La Joven Guardia, con el Latin Golden Award a la trayectoria el 26 de mayo del 2015.

música y amor que se guarda en la memoria del corazón. Uno de los máximos exponentes de la música romántica, autor, compositor e intérprete de vasta trayectoria, se une, entre otros títulos, con ventas millonarias en toda América, Memorias de un gran amor. Qué linda canción, Danica Buche, en Páginas del Alma.

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Brillaban tus ojos de luna y estrellas, mientras una mano rozaba tu piel. Te volvía loca el olor de las flores, la noche brillaba con sus mil colores. Tendida en la hierba, como una que sueña, primero eras niña, te alzaste, ya otra.

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When a Man Loves a Woman. Cuando un hombre ama a una mujer, canción escrita por Calvin Lewis y Andrew Wright, que fue grabada por Percy Sledge el año 1966. En ese año, Percy se ganaba la vida como celador en el hospital Culver County en Alabama y recogiendo algodón. Pero durante los fines de semana y algunas noches se dedicaba a lo que realmente le gustaba, que era la música. Una noche, en plena actuación, Sledge no hacía más que acordarse de Liz King, que había sido su novia durante 3 años y se había ido a Los Ángeles para trabajar como modelo. En un momento dado pidió al bajista Calvin Lewis y al teclista Andrew Wright que tocaran un blues de fondo lento, lo que quisieran, y a continuación Percy comenzó a improvisar una canción sobre cómo se sentía en aquel momento. Así nació esta maravillosa canción, Cuando un hombre ama a una mujer.

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Be Myself, Todo por mí mismo. Balada romántica de 1975, escrita, compuesta e interpretada por este señor, Eric Carmen. La estrofa se basa en el segundo movimiento adagio sostenuto del concierto para piano número 2 de Sergei Rachmaninov. El coro posee reminiscencias de la canción Let's Pretend. Fue el primer sencillo del primer long play solista de Carmen tras haberse separado del grupo Raspberries. La balada fue tan famosa que alcanzó el puesto número 2 en los Billboard Hot 100.

Uno de los grandes clásicos de todos los tiempos, Angel of the Morning, Ángel de la Mañana. Canción popular escrita por Cliff Taylor el año 1967, grabada por muchos artistas, sobre todo por Mary Lee Rice, Mary Mason, o esta gran intérprete Olivia Newton-John.

Yo te pido amor. Es el nombre del sexto álbum de estudio grabado por la cantante mexicana Yuri. Fue lanzado al mercado por la empresa discográfica EMI Capitol de México a finales de 1985. Primera para dicha de la disquera, convirtiéndose en un éxito comercial. Este álbum estuvo nominado a los premios Grammy. La canción que escuchamos tiene el mismo nombre, Yo te pido amor, Yuri, aquí en Páginas del Alma. Las grandes canciones y los grandes éxitos de todos los tiempos.

Este señor es Bertín Osborne, Norberto Juan Ortiz Osborne, nacido en Madrid el 7 de diciembre de 1954, cantante, presentador de televisión, actor y empresario. Este tema titula Eterna Melodía, con el que se inicia el cuarto álbum de estudio Tal Como Soy, publicado el año 1984 por el sello Hispavox. Se editó en disco sencillo, donde incluía en la cara B Olvídalo Pasado, tema que cerraba el long play. El single fue número uno en las listas de ventas. Era una composición de los italianos Luigi Albertelli, que era el autor de la letra, conocido por haber ganado en 1969 el Festival de San Remo con Zingara. Eterna Melodía. Bertín Osborne participó en San Remo el año 1983. Esta es otra canción maravillosa. Emmanuel, tú y yo.

Esta canción titula Tú y Yo. Además es el nombre del quinto álbum de estudio grabado por este señor, Emmanuel, lanzado al mercado bajo el sello discográfico de la RCA Víctor a inicios del año 1982. Con este álbum emprendería su consolidación artística, continuando con grandes y extensas giras por Latinoamérica, España y Europa, incluyendo su participación en los festivales de Benidorm y Viña del Mar.

questa, signora Amanda Miguel. Qué gran tema de los 80, Castillos titula. Hemos llegado al final del programa. Muchísimas gracias por su atención, por la deferencia a Páginas del Alma. El reencuentro el próximo domingo. Por Clásica 100.3 FM, a partir de las 10 de la mañana, les habló Julio Miguel Torrico Albino. Un abrazo. Cuídense. Que Dios los bendiga.

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gracias, Señor. Siempre quiero dar mi vida para darte, Señor. Quiero dar mi vida para amarte, Señor. Bendecirte. Cierra tus ojos conmigo, por favor. Señor, gracias por lo que has hecho por cada uno de nosotros, por el sacrificio en la cruz del Calvario. En esta noche queremos darte gracias, porque tú venciste en Calvario. Tenemos vida esta noche por tu sangre. Tenemos entrada delante del trono altísimo de Dios. Gracias, Señor.

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1: Pablo Casals, el gran maestro del violonchelo, se sintió atraído desde pequeño por las partituras, casi tanto como por la paz, la justicia y la honradez. Y aunque lo uno no quita lo otro, lo cierto es que el compositor catalán sobresalió en ambas cosas casi por igual. La impresión que ha dejado es que era un hombre sencillo, bondadoso, comprensivo, siempre dispuesto a ayudar a los demás y que sentía un gran amor por su tierra española. Sin duda, podemos destacar todos estos atributos en una persona de la talla de Casals y afirmar que nada le falta. Sin embargo, nuestra naturaleza humana siempre se levantará para decirnos que estamos incompletos. Jesús nos dice que solo en Él estaremos completos y en eso nos gozaremos para siempre. Jesús es completo y siempre ha sido completo. Él llena la necesidad de todo ser. Sabemos ahora que estamos completos en Cristo y mientras permanezcamos en Él y Él en nosotros, tenemos la certeza absoluta de que nada nos falta.

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0: Todos hemos perdido algo alguna vez. El pastor Jaime Smith vivió la enfermedad y muerte de su hijo.
1: Se fue al médico con problemas intestinales. Le avisaron que tenía cáncer del colon en etapa 4. Tenía 32 años. Durante ese tiempo de sufrimiento, Zach hizo dos videos. Y en uno de esos videos dijo estas frases: si Dios me sana, Dios es Dios y Dios es bueno. Y si Dios no me sana, Dios sigue siendo Dios y Dios sigue siendo bueno.
0: Han transcurrido 6 años desde la muerte de su hijo y le preguntamos si hay alguna manera de superar este evento.
1: Mi respuesta en una frase es: no hay cómo superar la muerte de un hijo. Porque deja un hueco en el corazón que nadie ni nada puede llenar. Mejor que la palabra superar es la frase hacer frente, aceptar que de veras pasó, y no vivir negando la verdad. Y seguimos viviendo, pero con el hueco.
0: Tener la confianza puesta en Dios, creer en la muerte y resurrección de Cristo es la esperanza viva que permite seguir viviendo a pesar del hueco. El pastor Smith decía: el hueco es una cosa que Dios nos ha dado. Dios es bueno y Dios da solo cosas buenas a sus hijos, y con ese hueco podemos seguir adelante. Ese hueco es diferente para la viuda o sus hijos. Dios ayudará a cada uno a vivir con el hueco, a aceptar que pasó y a caminar hacia adelante. En Él hay esperanza de un futuro con planes y propósitos nuevos, y solo con Él habrá un reencuentro con el ser amado y la eternidad compartida.
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Te amo, Señor. Te amo, Señor. Te amo, Señor. Oh, precioso Dios. Y Señor, al estar en tu presencia, encontramos plenitud. Encontramos salud, libertad y una nueva perspectiva en esta vida.

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14: 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Esas canciones que te transportan a otros tiempos y te llenan de energía para empezar el día. Ya sea que estés en tu auto, en el transporte público o preparándote en casa, déjanos ser la banda sonora de tu mañana, porque cada amanecer es una nueva oportunidad. Y hoy queremos hacerla especial para ti. Te damos la más cordial bienvenida. Señoras y señores, con ustedes, Rosemary López.
11: ¿Qué tal, amigos? Tengan ustedes muy, pero muy buenos días. Bienvenidos a este encuentro con la música, a este encuentro con tu pasado, porque estaremos desempolvando recuerdos, sí. Estaremos retrocediendo el tiempo hasta los 70s, 80s, 90s. Una de las canciones que precisamente fue parte de tu vida es esta. Y es con esta canción con la que te damos la más cordial bienvenida. Una mañana un tanto fría. Hay filas para gasolina. Y hay quienes nos escuchan en las filas. Un abrazo especial. Bienvenidos sean todos ustedes. 7 de la mañana con 8 minutos. Hoy último día del mes de junio.

Esta es una canción que estoy segura la bailaste, pero la bailaste increíblemente. Lainer en la radio dándote la más cordial bienvenida. Saidita, muy buenos días. Un abrazo muy especial para ti. ¿Qué tal, Edu? Buenos días a todas aquellas personas que ya se están conectando a través del TikTok. Bienvenidos. A quienes estén de pasadita nada más, pues también bienvenidos y les invitamos a que se queden con nosotros hasta las 9 de la mañana. Estaremos recordando grandes canciones. ¿Quieres ser parte del programa? Pues lo puedes hacer. Pide tu canción favorita y juntos estaremos escuchando tu exigente gusto musical. Vamos a recordar un poquito nada más de estas canciones que te hicieron mover allá por los 90s. Totalmente 90s. La fiesta definitiva está muy, pero muy cerca.

7 de la mañana con 16 minutos. Levántate, levántate, levántate con la mejor sonrisa que tú tengas. ¿No sabes cómo empezar el día? Empieza encendiendo la radio, poniendo todo el volumen que puedas, recordando grandes canciones y sobre todo haciendo que la música se apodere de ti. 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La música se apodera de tu cuerpo. Y los recuerdos también. Empezamos el día de hoy despidiendo al mes de junio. Que se vaya todo lo bueno, todo lo malo más bien. Que venga todo lo bueno, que vengan las sonrisas, que vengan. Sí, vendrá mucho frío, pero sí, con el calorcito musical. Y sobre todo con tu buena vibra, el mes de julio será maravilloso. Bienvenido julio, mañana damos la bienvenida al mes de julio.

DJ Bobo suena en la radio recordando grandes canciones. ¿Qué tal, Edu? Buenos días. Ya tengo preparado tu canción, así que un poquito de paciencia. ¿Qué tal, Javier? ¿Qué es bueno tu programa? Nos dice Javier. Omar, sí, mi papá está en sintonía también de la radio allá en Sucre. Un besito especial para ti, papá. Gracias por sintonizarnos. Sí, aumenta el volumen de la radio y disfruta la música, sin duda alguna. Javier, saludos. ¿Cómo estás? Javier, Rubén Aguilar también está en el programa, sí, a través del TikTok. Miro también, miro Julio. Sí, grandes, grandes canciones, buenos éxitos, simplemente acá en la radio, recordando siempre, pues, que este día es un nuevo día, empiezas un nuevo día, un nuevo amanecer, nuevas oportunidades en tu vida. 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Gracias por sintonizarnos y estar siempre en compañía de la radio.

Esta es una de las canciones que jamás, pero jamás de los jamases pasará de moda. Estoy segura que siempre, siempre que lo escuchas, pues despierta emociones en ti como todas las mañanas. Estamos empezando el día de hoy. Hoy es martes, martes 30 de junio. Y estamos ya despidiendo al sexto mes del año. Increíble, pero cierto, medio año ya está dentro. Ya se fue medio año. Y a esperar otro medio año de este 2026. Es increíble cómo pero de rápido pasa el tiempo. Y la verdad, la música es la mejor forma de que te acompañe en todos estos días. ¿Quieres comunicarte conmigo? Lo puedes hacer. Apunta este número. 57-73-25-24. 57-73-25-24. Y arrancamos la mañana con tu música.

0: Nos escuchan en Portugal y nosotros felices de compartir contigo grandes canciones allá tan lejos. Sí, gracias por sintonizarnos allá en Portugal. Un abrazo para ti. Buenos días, saludos desde Virginia, nos dice, sí, gracias, ya tenemos grandes canciones, buenos éxitos, buenos recuerdos, bien preparaditos. Vámonos a ir a una breve pausa publicitaria. Estaremos con The Police, estaremos con Bon Jovi, estaremos con The Turtles, así que estaremos con buenas canciones. Luego de la breve pausa publicitaria, te invito a que no te vayas, quédate conmigo. No te atrevas a cambiarnos porque tendremos más éxitos, más música y sobre todo mejor compañía a través de Clásica 100.3 desde Cochabamba, Bolivia.
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empezamos la mañana siempre con toda la actitud del mundo. Sí, ahí estuvimos recordando con Bon Jovi, con It's My Life. Buen día. ¿Cómo estás, Valecita? Muy buenos días. Bendecido día martes, nos dice Valecita. Muchísimas gracias. Un abrazo a todo el mundo. Dice, buenos días de Engracio. Muchísimas gracias por la rosita. Qué lindo. Gracias por el regalo. 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Hoy es martes. Hay un dicho por ahí que dice, no te cases ni te embarques.

Esta canción llega, o más o menos dice algo así: cada respiración que das, cada paso que das. The Police suena en la radio con Every Day You Take. Un saludo especial a César, que está en sintonía, César Zurita, Julio César Zurita, que está en sintonía.

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0: Atención, Cochabamba, la temperatura máxima 25 grados, la mínima son 6 grados. Actualmente tenemos una sensación térmica de 8 grados. El cielo estará principalmente despejado, el viento 1 kilómetro por hora y la humedad del 65%.
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Los saludos no se dejan esperar y las emociones también no se dejan, porque con cada canción siempre hay una gran emoción. ¿Qué tal, Diana Rose? Está en sintonía de la radio. Un abrazo. Sí, ahí Carlos del Rojo también está en sintonía de la radio de este Potosí, mi querido Potosí. Rose dice un saludo para todas las damas de Cochabamba que les gusta los clásicos, por supuesto que sí. Sí, un abrazo muy especial a todos ustedes. Ahí me están preguntando si vivo ahora en Cochabamba. Sí, estoy acá en Cochabamba, gracias. Un abrazo especial. Quiero desempolvar un recuerdo y quiero compartirlo contigo. Aumenta el volumen de la radio, siéntate y sobre todo presta muchísima atención porque esta canción estoy segura que en algún momento de tu vida fue parte de ti y sobre todo te recordará, no sé, tal vez tu adolescencia, niñez, juventud, pero con seguridad te traerá gratos recuerdos a la memoria.

es una canción que estoy segura en algún momento de tu vida la has cantado. Sí, después de cantar Oh Mamá, Ella Me Ha Besado, este también fue una de las canciones que Pablito Ruiz nos hizo cantar muchísimo. Te amo, sí, él es Pablo Ruiz, un gran recuerdo a esta hora. Sí, gratos recuerdos como siempre. ¿Qué tal, Juan Ramón? ¿Estás en sintonía de la radio? Yo encantada de escucharte, de sobre todo de leerte. Buenos días, Rosemary, dice, feliz martes, gracias por el lindo programa, muchísimas gracias a ti. Estamos desempolvando recuerdos. ¿Quieres recordar alguna canción? Lo podemos hacer. Sí, 5773-2524 es la línea que nos conecta a ti y a mí, y sobre todo estaremos en contacto y recordando tus canciones a esta hora. Un saludo especial a quienes están de madrugadores en las filas para gasolina.

0: 7:58 en Sintonía Clásica 100.3 desde Cochabamba, Bolivia. ¿Estás en el TikTok? ¿Y ya no puedes vernos en el TikTok? Pues búscanos en la web como Clásica 100.3 Cochabamba, Bolivia, y ahí estamos para compartir contigo. Sí, recordando viejas canciones. Radio Clásica tiene una programación impresionante a lo largo de la semana, así que te invitamos a que siempre, siempre estés en sintonía de la radio. Vámonos a una breve pausa publicitaria y a mi retorno estamos. Sí, es una introducción impresionante con esa armónica que sin duda alguna hace que vibre tu corazón. Quédate conmigo, no te vayas, será una brevísima pausa, te lo prometo.
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Son las 8 de la mañana con 4 minutos, ya estamos en horario laboral. Un abrazo muy especial a quienes nos escuchan todos los días en la Agencia Estatal de Vivienda allá en La Paz. Sí, nos dicen que nos escuchan siempre, todos los días a todo volumen, así que un abrazo muy especial a todos ellos. Sí, siempre con una muy buena actitud, una sonrisa en los labios, un lindo equipo que nos escucha todos los días en la radio. ¿Tienes dolor abdominal frecuente? 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

canciones que te acompañan en la mañana de martes. Último día del mes de junio. Ya casi damos paso a julio. Un mes bastante frío, así que abrigarse muchísimo. Los resfríos han incrementado, dolores de garganta y tantas otras cosas. Así que a cuidarse muchísimo porque el frío viene intensamente. 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

Son las 8 de la mañana con 13 minutos. Paul McCartney, ex integrante de la agrupación Los Beatles. Una de las canciones que te habla de no más noches solitarias. ¿Cuántos de ustedes no quieren no más noches solitarias? Sin duda que muchos. Gracias por sintonizar Clásica 100.3. 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Pues sencillamente puedes comunicarte al 72-21-60-03. 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Una de las fiestas más importantes, sin duda alguna, acá en nuestra querida Cochabamba. 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Soy Rosemary López y te acompaño hasta las 9 de la mañana. Empezando tu mañana de martes con toda la actitud.

definitivamente son muy, muy buenos recuerdos. ¿Cómo estás, Roberto Molina? Está en sintonía de la radio. Muchísimas gracias. Liliana, mi gran amiga desde Santa Cruz de la Sierra, está en sintonía de la radio.

0: Saludo a mi gran amigo Orlando Guzmán. ¿Cómo estás, Orlandito? Aquí adivinando, tratando de acordar. ¿Sabes que habemos personas que estamos en modo Dory? ¿Te acuerdas de Dory, de la pescadita azul de Memo? Pues hay personas que tenemos ese problema de Dory, olvidadizas, siempre olvidadizas.
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0: Hoy es martes 30 de junio. Las placas que no circulan el día de hoy en el centro en Cochabamba son las el 2 y el 3. Las terminaciones en 2 y en 3. No te olvides. Esta restricción es hasta las 19 horas. Sabemos que tú lo sabes. Solo queremos recordártelo.
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Esta canción me recuerda que tengo que recordarte. Me recuerda que tengo que recordarte que este 8 de agosto tienes una cita con los 90, sí. La fiesta definitiva totalmente 90. Un abrazo muy especial al doctor José María Luizaga López, que está en sintonía de la radio, nos acompaña todos los días recordando canciones, desempolvando emociones y haciendo que tu mañana sea súper, pero súper diferente y sobre todo con buena música, que es lo más importante. Hay canciones que vienen del pasado, hay canciones que desempolvamos y recordamos. Todas, pero todas las mañanas. Esta es una de las canciones que estoy segura te va a encantar. No es música folclórica. Simplemente es música para que bailes y te diviertas y sobre todo tengas una mañana súper, súper placentera y sobre todo con muy buena vibra. Una canción dedicada a la cordillera junto a los Enanitos Verdes, una de las agrupaciones más importantes, sin duda alguna.

0: ellos son los Enanitos Verdes. ¡Qué gran recuerdo a esta hora de la mañana! Sí, recordándonos la década de los noventas. 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Anótalo, apúntalo, agéndalo. Sí, ponle en tu calendario, si es que todavía tienes calendario en tu casa, pues ponlo, anótalo el 8 de agosto. 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El 7221-6003 es la línea que te transportará al pasado, a ese evento tan importante. Así que anótalo, apúntalo, porque es el teléfono de la radio, sí, el teléfono de Clásica 100.3. Vámonos a una pausa, son las 8 de la mañana con 31 minutos. Tenemos que irnos a una brevísima pausa publicitaria. Y a mi retorno te propongo, a ver, ¿tú qué me dices? ¿Nos ponemos a escuchar baladitas, de esas baladas intensas, de esas baladas que siempre te han cautivado, te parece? Si me dices que sí, pues lo hacemos. Vamos a la pausa y volvemos.
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20 minutos más estaremos compartiendo contigo a través de Clásica 100.3. A partir de las 9 de la mañana está contigo Mauricio Rodríguez para continuar la mañana. 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No podemos dejar atrás las baladas. Esas baladas increíbles. Como esta, por ejemplo, convirtiéndose en un himno para muchos, junto a Scorpions. Recordar es vivir dos veces, dice. Aumenta el volumen de la radio y disfruta cada una de las canciones. Es Clásica 100.3.

Una de las canciones que se convirtió en un himno para todos nosotros, 1979 para esta canción, junto a la agrupación Scorpions con Holiday, Vacaciones, algo así dice la canción. Es una de las canciones que estoy segura ha sido parte de tu vida. Javier Rodríguez, buen día, Rose, dice, como siempre, con una hermosa canción, sí, con hermosas canciones, gracias. Sí, vamos compartiendo siempre, todos los días, recordando grandes canciones, buenos recuerdos a esta hora. Sí, ya estamos prácticamente al final de nuestra participación y hemos querido cerrar este bloque con precisamente canciones románticas, porque en la mañana ya estuvimos con canciones súper animadas para que tú empieces el día muy, pero muy bien. Pero vale la pena recordar estas canciones.

0: Un abrazo muy especial a María Dolores, que está en sintonía de la radio allá en Sucre. Un abrazo muy especial. A Josilo también, que está en sintonía de la radio, nos dice: buen día, Rose, que tengas un excelente día, buena música como siempre. Gracias, Josilo. En sintonía de la radio a todo volumen, siempre acompañándonos en la mañana, así de lunes a viernes, recordando canciones y haciendo que tus emociones se desborden sin duda alguna.
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0: Hay canciones que queremos escucharla, pero a todo volumen. Recuerda cuando tenías tu melena hace muchos años atrás, ¿cómo la movías? Bandanas en el cabello, en el cuello, en la muñeca.

Esta canción fue escrita originalmente por Bob Dylan en 1973, cuando algunos estábamos naciendo. Pero fue popularizada por esta banda impresionante, los Guns N' Roses.

manera de darle punto final a nuestra participación con muy buena música, buenos éxitos. Pero antes de irme, quiero recordarte que tu salud es lo más importante. 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Y no te olvides que este 8 de agosto tenemos la fiesta más importante, totalmente noventas. Sí, la fiesta definitiva. El número que te comunica a esta fiesta es el 72216003. El día de mañana nos reencontramos a partir de las 7 de la mañana con algunos minutos. Que tu día esté lleno de sonrisas, de buena vibra, de gente. Rodéate siempre con gente de buena vibra, optimismo, con una sonrisa en los labios. Que tu día sea maravilloso, llena de música sobre todo y en compañía de Clásica 100.3. Me despido con una gran canción que estoy segura que hará que aumentes el volumen de la radio. Hasta mañana.

0: En la despedida mandamos un abrazo muy especial a David Mendívil, que está de cumpleaños el día de hoy, miembro honorífico de Raqueturos Pro. Así que un abrazo muy especial. Hasta mañana. Mañana nuestro reencuentro a partir de las 7 de la mañana con algunos minutos. Hasta entonces, quédate con Clásica 100.3. Mauricio Rodríguez ya está aquí para acompañarte. Un saludo especial a David Mendívil en su cumpleaños.
1: Buenos días. Y así, entre acordes del pasado y memorias que acarician el alma, llegamos al final de esta edición de Retro Sunrise, aquí por Clásica 100.3. Gracias por acompañarnos en este viaje musical por las décadas doradas, donde cada canción tiene una historia y cada melodía despierta un recuerdo. Nos encontramos en la próxima con Rosemary López, con más clásicos que nunca pasan de moda. Hasta entonces, sigue sintonizando Clásica 100.3, donde vive la música de siempre.
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0: Son las 9 de la mañana con 7 minutos. Hoy estamos en el último día del mes de junio. Sí, muy buenos días y bienvenidos a la mañana y tú a través de Clásica 100.3. Hoy 30 de junio, día martes, año 2026. Una gran cantidad de actividades que seguramente ustedes también tienen planificadas y pensadas para no solamente esta jornada, sino lo que nos va a deparar el próximo mes de julio, que trae diferente tipo de cambios, diferente tipo de oportunidades también. Así que tenemos que estar pendientes, atentos y principalmente estar dispuestos a realizar las actividades que así tenemos que cumplirlas para poder alcanzar aquellos objetivos que también estamos buscando, aquellos objetivos que perseguimos, aquello que deseamos alcanzar y que está justamente al otro lado de nuestro esfuerzo. Los muy buenos días para Anandi, para Eduardo del Río, Grace Yeya, Sebas, Dubeisa Castillo, buenos días, Carolina Vidal Gómez, Johnny Sicán, Rocío Felicidad Delgadillo, para Carol Shop, Lolito, para todos ustedes, muchísimas gracias por su sintonía y por acompañarnos en el inicio del programa. Qué bueno saber que están acompañándonos en esta oportunidad aquí en la mañana y tú a través de la señal de Clásica 100.3. Mari Flores, también JPMC, Ladrillo, Juan Pueblo Club, buenos días, Nena, bienvenidos a la programación de la radio. Comenzamos como siempre con la frase del día, aquella que nos permite no solamente seguir adelante, sino la que nos da de alguna manera algún tipo de inspiración que nos ayuda a pensar y encarar la vida desde otra perspectiva, desde otro punto de vista, que es justamente lo más importante que tenemos en el día a día. A veces una palabra distinta, una palabra clave podría cambiar absolutamente no solo nuestro día, sino muchas cosas en nuestra vida. Y en esta mañana quiero mencionarles aquella frase que la pronunció Drew Houston. Probablemente es una persona que, o de la que no siempre hemos escuchado algún tipo de referencia. Sin embargo, esta persona de 43 años actualmente es un empresario estadounidense de internet y cofundador y director ejecutivo de Dropbox. Probablemente para muchos Dropbox ya suena algo más importante, y sí, es una personalidad, realmente una figura prominente dentro de este escenario del internet y del desarrollo tecnológico. Dropbox es un servicio de copia de seguridad y almacenamiento en línea. Según Forbes, su patrimonio neto es de unos 2.200 millones de dólares, así que es una de las grandes referencias tecnológicas que se tiene alrededor del mundo y que ha sabido capitalizar justamente su conocimiento. Él hoy quiere decirnos simplemente lo siguiente. Y escuchen bien, no te preocupes por el fracaso, basta con que lo hagas bien una sola vez. Sí, puedes fracasar una, dos, 10, 20 veces. No importa. Porque el hecho de que hagas una sola vez bien las cosas, eso va a marcar toda la diferencia. Y eso es lo que tenemos que apuntar. A simplemente encontrar una vez el poder hacer bien las cosas y luego todo lo demás va a fluir libre y espontáneamente. 9 de la mañana con 12 minutos. Amigos, una vez más, muy buenos días y bienvenidos a la mañana y tú. Comenzamos con la primera página musical del programa.
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Son las 9 de la mañana con 17 minutos. Hola, nos dice buenos días, muy buenos días. Hola, ¿qué tal? ¿Cómo estás? Chelita, amigos del mundo, Fabiola, Blanca, Cartín, Geisha, Raquel Sánchez, Bravo, Overkill, Orte, para James Arthur Rams, también Sammy Mendoza, Pedro Vargas, para todos ustedes un saludo especial, un cordial saludo para que les podamos agradecer esa sintonía, esa preferencia que tienen con el programa. Sastrería Richard, buenos días a la radio, amigo, como siempre, con buen humor y buena música, verdad. Muchísimas gracias, Sastrería Richard. Sí, así tiene que ser, todos los días tenemos que enfrentarlos, afrontarlos con siempre muy buen humor, siempre pensando de manera positiva, buscando las mejores alternativas para que aquellos traspiés que podamos tener en el día a día, podamos también solucionarlos de manera mucho más rápida y más fácil. Todo, absolutamente todo, se puede ir solucionando a través del tiempo. O tú qué dices, Luz Mariela López, el Arca de Noé. Buenos días, bienvenidos al programa. Estelio Contos, para Nilo Uturunco, Spectre, Enrique Carvajal, para todos ustedes, muchísimas gracias por acompañarnos a través de la sintonía de Clásica 100.3. Hoy, 30 de junio, en el calendario internacional, ¿qué es lo que se recuerda? A ver, vamos a repasar lo que esta jornada se vive en todo el mundo. Hoy es el Día Internacional del Parlamentarismo. Parlamentarismo ya no suena a parlamento, ¿ah? Y efectivamente, esta fecha ha sido proclamada por la Asamblea General de las Naciones Unidas, celebrada en el mes de mayo del 2018, en la que se reconoció la responsabilidad de los parlamentos nacionales en el diseño y aplicación de los planes y estrategias, promoviendo una mayor transparencia en la rendición de cuentas por parte de los gobiernos en todo el mundo. Se destaca muy especialmente su rol en la implementación de la Agenda 2030 para el Desarrollo Sostenible, contando con el apoyo de la Unión Interparlamentaria, que es una organización mundial de los parlamentos nacionales. Así que hoy se recuerda el Día Internacional del Parlamentarismo. Y en términos tecnológicos, hoy también se recuerda el Día Internacional de las Redes Sociales. Imagínense, en tan poco tiempo ya se ha logrado generar este espacio con las redes sociales que se ha abierto camino tan pronto. Su objetivo primordial es que las redes sociales sean una herramienta que permita a la población mundial una mayor y mejor comunicación, así como un medio para mantenerse informado utilizando una plataforma globalizada como es el Internet. Este día tiene su origen a partir del año 2010, gracias a una iniciativa del portal de noticias y tecnología Mashable, y cuyo fundador es Peter Cashmore, quien así lo hizo conocer, a raíz del tremendo auge que en los últimos años han tenido precisamente estas plataformas. Y es que este reconocido empresario consideró necesario dedicar un día para poder festejar a un medio de comunicación que se ha transformado en herramienta mundial para que millones de personas estén informados de forma rápida y veraz. Hoy en día, esta celebración ya es de carácter mundial y son más de 200 ciudades en todo el mundo que la consideran como una fecha de relevancia. Además, cuenta con mayor cantidad de seguidores cada año que organizan diferente tipo de eventos, foros, conferencias, todas dedicadas a las redes sociales, para dar a conocer las potencialidades de marketing y publicidad que se logran a través de las plataformas más usadas como Instagram, Facebook, WhatsApp, entre algunas otras, antes Twitter, hoy la red X. Entonces, ahí radica la real importancia. Y por último, hoy también se recuerda el Día Internacional de los Asteroides, estos que son cuerpos rocosos que orbitan cerca de la Tierra, catalogados como fenómenos meteorológicos que representan un peligro latente y de grandes proporciones de acuerdo al tamaño, dimensiones y magnitud del impacto al hacer contacto con la atmósfera.
De acuerdo a esta temática, un elemento de primer orden a tratar en la seguridad de las naciones es el riesgo devastador que puede generar este fenómeno y las consecuencias catastróficas sobre la Tierra. Por eso es importante que este día se recuerde esta jornada para promover la toma de conciencia en la humanidad también sobre esta temática. Y se celebra hoy, 30 de junio, porque precisamente una fecha como hoy, pero en 1908, un meteorito impactó en Tunguska, Siberia, derribando árboles en un área de 2.150 kilómetros cuadrados, provocando un gran incendio. Y para conmemorar este suceso, así como alertar a la población del peligro de los meteoritos, la Asamblea General de la ONU proclamó el 30 de junio como el Día Internacional precisamente de los asteroides. 7 minutos para las 9:30 de la mañana. Más canciones, buena música, aquí a través de la señal de Clásica 100.3. Volvemos enseguida.

0: 10 de la mañana, 9 de la mañana, más bien con 27 minutos. Seguimos adelante con más en el programa a través de los mensajes del chat en vivo del TikTok. One Piece dice: mis 10 bolivianos tienen más trabajo que yo. En realidad, One Piece, tu trabajo debería ser el siguiente: que esos 10 bolivianos realmente trabajen para ti y que puedas convertirlos, qué sé yo, en 12, 14, 15 bolivianos, y que luego ese dinero lo puedas convertir también en, qué sé yo, de pronto los 10 los conviertes en 15, los 15 los conviertes en 20, los 20 en 30, 30 en 50, y así vas haciendo trabajar el dinero y que el dinero trabaje para ti, en lugar de pensar que el trabajo lo tiene tu dinero y no lo tienes tú. Pero bueno, son simplemente algunas ideas. Saludos para Vamos Bolivia, muy buenos días, Marcelo Callejas 92, para Patti, para Lucas, Elegante Fan Tomás, buenos días, Omar Sánchez, Lucas dice, buen tema, esa es una de mis favoritas, Losing My Religion, y es que creo que es una de las favoritas de muchísimas personas, indiscutiblemente es una de las agrupaciones más emblemáticas de una época muy específica y dentro de una generación que continúa disfrutando precisamente de aquellos éxitos. 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Seguimos con más en el programa, pero es tiempo de la pausa publicitaria. Enseguida retornamos con mucho más aquí en el programa. Pausa, primera media hora cumplida en la mañana, y tú, ya volvemos.
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0: 9 de la mañana con 41 minutos. Sí, así retornamos luego de la pausa publicitaria junto a Queen. Innuendo se llama esta producción musical para recordarla y disfrutarla a esta hora de la mañana. 18 minutos nos separan de las 10 en punto. Francisco, 1972 para Charlotte. Muy buenos días. Yuri Carias, Jason, Pam, Reim, Davy, Helen, Erika, Piggy, José, Miguel Justiniano. Buenos días, Jimena también, para Corre Camino, solo Mauricio dice, soy Ariel Guzmán, podríamos escuchar Hysteria de The Flippers, saludos mundialistas, muchísimas gracias, Ariel, qué gusto, ahora sí, compartiendo este momento distinto y este momento especial a través de la música, cómo no disfrutar de aquella producción musical que la vamos a tener antes de la pausa publicitaria. Lucas dice, yo quiero saber cómo eran los tiempos antes. Lucas, a ver, si nos dices cuántos años tienes, a ver de qué época más o menos nos estás hablando de antes, porque ese antes podría ser muchísimo antes. Dinos cuántos años tienes y para ubicarnos en el tiempo, en el espacio y poder contarte un poco de lo que vivíamos en un momento anterior a que tú nazcas. ¿Qué cabezas? Buenos días, bienvenida a la programación de la radio. A seguir disfrutando, disminuye un poco el clima frío en Cochabamba. Si bien continuamos con temperaturas bajas, pero creo que la sensación térmica ha mejorado de alguna manera. Miguel Ángel Morrigan, Fernando Yuta, Pupete, Cristiana, Norman Gutiérrez, Violeta, Nerak LKA, Ana Jaldine Villarroel, buenos días. Genoveva Mamani también, muy buenos días. Bienvenida a la programación para Rubén Mauricio, Daniel Mamani. Buenos días, a seguir compartiendo juntos con la música aquí a través de la señal de Clásica 100.3. A propósito de música e información, continuamos con más aquí en el programa.
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1: 9 de la mañana, 45 minutos. Sí, momento de revisar el panorama internacional de las noticias aquí en La Mañana y Tú. Al menos 17 personas perdieron la vida en una emboscada a un convoy humanitario de una ONG en Sudán del Sur. ¿Eh? Qué pena que sucedan este tipo de incidentes cuando se trata de ayuda humanitaria. 5 trabajadores humanitarios perdieron la vida en esta emboscada perpetrada por atacantes armados contra un convoy de la Fundación John Dow en el estado oriental sur-sudanés de Yonglei, informaron las autoridades locales y la propia organización. Esta fundación John Dow informó en un comunicado que 5 de sus trabajadores se perdieron la vida, mientras que 2 miembros del personal y el conductor del vehículo resultaron gravemente heridos y varios civiles que viajaban por la zona se encontraban también entre las víctimas. Cuando hablamos de una ola de calor en Europa, claro, nos imaginamos que hace mucho calor, pero no alcanzamos a entender o comprender cuál es realmente la temperatura de la que estamos hablando. Y es que la ola de calor extremo que afecta a buena parte de Europa no da tregua, alcanza niveles nunca antes registrados en sitios poco acostumbrados a altas temperaturas. Por ejemplo, países del centro y del este del continente, con los ciudadanos que afrontan como pueden una situación extraordinaria, enfrentándose a los efectos sorprendentes de la misma. Por ejemplo, uno de aquellos efectos es dentro del tranvía de la ciudad germana de Leipzig, que se vio interrumpido porque se derritieron las juntas de las rieles en algunas líneas de la localidad. Sí, a ese punto llegó la temperatura en aquella zona en Leipzig. Durante el fin de semana la circulación se vio interrumpida. Los operarios de la compañía tuvieron que trabajar en la limpieza de los vagones y en la retirada del mortero derretido. Vale recordar que no son las vías metálicas del tranvía las que se derritieron, sino que fue el material sellante de las juntas, según han reportado situaciones similares en ciudades como Nuremberg, Essen o Bremen. Imagínense a qué punto está llegando la temperatura en aquellas regiones. Cambiamos de información. Esta vez nos trasladamos hasta Venezuela, donde la presidenta encargada de este país, Delcy Rodríguez, anunció la puesta en marcha inmediatamente de un plan de construcción de viviendas que se va a desarrollar en el menor tiempo posible y garantizó la seguridad de los trabajadores que participen en estas obras tras los potentes terremotos del pasado 24 de junio, que se han saldado ya con más de 1.700 personas que habrían perdido la vida. Mientras tanto, en el Perú, el escrutinio de la segunda vuelta de las elecciones presidenciales en aquel país ha concluido ayer, 22 días después de la votación celebrada el 7 de junio, y confirmó esta vez el triunfo de la candidata derechista Keiko Fujimori, que después de un par de oportunidades en las que se postuló, finalmente consiguió el triunfo en esta elección. Le ganó al izquierdista Roberto Sánchez por una estrecha diferencia de poco menos de 50.000 votos, lo que supone que realmente en aquel país, al igual que en Bolivia, la situación parece estar muy, muy, muy equilibrada en relación a quienes están de acuerdo con una política de el lado izquierdista y con quienes buscan el trabajar con un lado de derecha. Lo cierto es que así parecen estar varios países alrededor del mundo. Con este escrutinio completado al 100% por parte de la Oficina Nacional de Procesos Electorales, Fujimori obtuvo el 50.135% de los votos válidos frente al 49.865% de Sánchez, con lo que esta elección se decidió por menos de 50.000 votos. Y terminamos en la Argentina, donde el Ministerio de Salud de este país ha informado ayer que detectó por primera vez la circulación de hantavirus en roedores silvestres de Ushuaia, la ciudad desde donde zarpó el crucero MV Hondius, aunque descartó que la variante identificada esté relacionada con el brote registrado en esta embarcación que, como ustedes probablemente recordarán, produjo 3 fallecimientos y 13 personas contagiadas. 10 minutos para las 10 en punto de la mañana.

con música a través de la señal de Clásica 100.3 junto a Def Leppard. Gracias, Ariel, por acompañarnos y por sugerirnos y por permitirnos disfrutar de este tipo de producciones musicales. Ya volvemos.

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2: Cuatro minutos nos separan de las 10 en punto de la mañana. Qué rápido está pasando el tiempo, ¿eh? Y es que disfrutamos plenamente de lo que hacemos y la música, la compañía ideal. Y esto nos ayuda a pasar disfrutando cada momento. Y cuando uno la pasa muy bien, cuando uno disfruta, el tiempo pasa realmente volando. 9 de la mañana, 57 minutos. Finalmente la ABC ha decidido, a través de su presidente Ernesto Farfán, presentar el informe técnico pormenorizado que detalla los daños estructurales que sufrió la red vial fundamental luego de los más de 50 días de bloqueos sostenidos que asfixiaron al transporte de mercancías en todo el país. El documento oficial va a ser expuesto en conferencia conjunta con el Ministerio de Obras Públicas hoy, 30 de junio, consolidando los reportes de las oficinas regionales para activar un plan de emergencia destinado a gestionar recursos extraordinarios para la reconstrucción de las plataformas afectadas. Este informe podría presentar un daño económico de aproximadamente 90 millones de bolivianos. Por otro lado, de acuerdo a los datos registrados, cotejados y difundidos, Bolivia habría tenido durante estos 53 días de bloqueos una pérdida de poco más de 43 mil millones de bolivianos, producto de la irresponsabilidad de algunos dirigentes sindicales a la cabeza de Mario Argollo, por ejemplo, en la Central Obrera Boliviana. Las cifras consolidadas de esta catástrofe financiera provienen del cruce de datos oficiales y reportes gremiales que revelan que el sector privado perdió 3 mil millones de dólares, que equivalen a 29 mil 190 millones al nuevo tipo de cambio oficial de 9.73 bolivianos por dólar vigente desde ayer, sumado al boquete fiscal del Estado. Entonces la situación sí es bastante complicada y una situación que, ¿cómo se la recupera? No, imposible. Eso ya no se recupera. Mientras tanto, en una histórica reunión nacional de emergencia celebrada en Sucre, jueces, vocales y máximas autoridades de las jurisdicciones ordinaria, agroambiental y constitucional determinaron unificar fuerzas y dar un ultimátum al Poder Ejecutivo y Legislativo. La justicia boliviana determinó ingresar a un paro nacional escalonado de actividades que podría convertirse en paro indefinido si en un plazo máximo de 20 días no se atienden de manera formal sus demandas presupuestarias y sectoriales. Esta medida de presión se activó como una rebelión de los estados o de los estrados judiciales debido a que la cúpula judicial exige de manera irrenunciable un presupuesto mínimo del 5% del Tesoro General del Estado administrado de forma autónoma. Los magistrados decidieron adoptar los métodos de protesta típicos de los sindicatos y los sectores sociales de la calle, argumentando que el gobierno central está acogotando económicamente a los tribunales mientras atiende con agilidad a los sectores que bloquean las carreteras, dijeron de esta manera. Bueno, en términos económicos, volvemos a hablar de la cotización del dólar. El Banco Central de Bolivia consolidó una agresiva escalada cambiaria al dictar el segundo incremento consecutivo con el precio oficial de la divisa estadounidense en menos de 72 horas. El dólar al cierre de la jornada de ayer era de 9 bolivianos con 73 centavos y saltó hoy a 9 bolivianos con 76 centavos, 0.03 centavos, que se ha incrementado de ayer a hoy el precio de la divisa norteamericana para que usted tome en consideración justamente cuando realiza algún tipo de actividad económica. Más adelante estaremos con los datos también referidos a otras monedas y la cotización de la divisa norteamericana, que ya se la adelantamos, pero la volveremos a reiterar. Momento de la pausa publicitaria aquí en La Mañana y Tú. Aguárdenos solamente unos minutos. Enseguida retornamos con más en el programa. Y cuando retornemos, presten mucha atención porque vamos a estar disfrutando de la inconfundible interpretación de los Guns N' Roses en la programación musical de la radio. Ya volvemos.
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0: 10 de la mañana con 9 minutos, Pelucita Emiliana López. Muy buenos días y muchísimas gracias por tu sugerencia. Gracias por ayudarnos a disfrutar de buena música aquí en la radio. Daniel Ramírez García Beymar, Carlos Fernando, también buenos días. Carlos Fernando Mariaca dice, ¿te pareces a Agustín Lara, un actor mexicano? No sé realmente si es así, creo que no. Pero bueno, de pronto, de algún ángulo, quién sabe. Pero son simplemente algunas apreciaciones a propósito de actores mexicanos. Y a propósito de México, hoy juega frente a la selección de Ecuador su pase a los octavos de final, un partido que va a ser realmente muy intenso. Y es que muchas veces nos inclinamos a favor de México porque la indumentaria es muy parecida a la selección boliviana, la polera verde, el pantalón blanco y un poco como que nos identificamos con aquello. Pero tampoco vamos a desmerecer el trabajo ecuatoriano, además que Ecuador es un país sudamericano. Sí, hoy va a ser un partido en el que en Bolivia seguramente vamos a estar un poco divididos también a propósito de a cuál de las dos selecciones se va a apoyar. A ver qué es lo que dice Deicos y Flamencos. Ayer fue terrible día de apuestas, no sabes cómo reí por los penales. Y es que más allá de los penales de Alemania-Paraguay, los que se ejecutaron entre Marruecos y la selección de Holanda, creo que no les explicaron bien y se trataba de quién fallaba más. Pero al final, obviamente, ese no era el objetivo. El objetivo era embocar dentro del arco. Lo hizo Marruecos, clasificó a la siguiente instancia. Y te debo una canción de Icos y Flamencos. Claro que sí, la vamos a escuchar enseguida nada más, retornando de este bloque de las noticias en nuestro departamento. Víctor Hugo Choque, saludos también para ti. Muchísimas gracias. Pelucita está contenta con la música, claro que sí, no podía ser de otra manera. Georgina Flores Monroy, el Chema Cruz 181, muy buenos días. Bienvenido a la programación de la radio. Seguimos con más aquí en el programa. Es tiempo de hablar de nuestro departamento. 10 de la mañana, 12 minutos.
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0: Diez de la mañana con 12 minutos. Si bien el frío ha disminuido en un par de grados en estos últimos dos días, la situación podría hacerse mucho más fuerte durante los próximos días, más bien. Y es que Cochabamba atraviesa el periodo más frío del invierno, según el Servicio Nacional de Meteorología. Las bajas temperaturas que se han registrado en nuestro departamento cambiaron la rutina de la población. El director departamental del CENAMI, Eric Sosa, informó que el departamento atraviesa una temporada fría y seca, característica de los meses de junio y julio. Estamos en el pico más frío, manifestó el especialista. Indicó que en la zona andina las temperaturas mínimas van a continuar entre los menos 5 o menos 3 grados Celsius, mientras que en el valle se mantendrán cercanas a los 0 grados, y en el trópico las mínimas estarán entre los 13 y 14 grados Celsius. Además, advirtió de la posibilidad del ingreso de un nuevo frente frío más bien al país durante la próxima semana, aunque todavía se evalúa si este tendrá incidencia en Cochabamba y si provocará un nuevo descenso de temperaturas. De todas maneras, abríguense, procuren alimentarse adecuadamente para evitar cualquier tipo de inconveniente de salud que podamos tener más adelante. Seguimos con las informaciones de nuestro departamento. Ustedes saben que hace algunos días atrás se ha iniciado con la restauración de la Catedral Metropolitana en la Plaza Principal. La torre de nuestra catedral va a ser refaccionada y restaurada por un equipo de especialistas con financiamiento y supervisión del municipio de Cercado. Los trabajos ya empezaron, prevén la entrega de la obra para el 29 de septiembre. Será seguramente una de las actividades que se van a desarrollar en el marco del mes de septiembre, mes aniversario de Cochabamba. Pero se tiene que tomar en cuenta que si el aniversario es el 14, no se descarta poder acelerar un poco las obras para terminar justamente en aquella fecha. ¿Saben cuánto va a costar? De acuerdo a la versión municipal, el costo de esta restauración será de 900 mil bolivianos. Y ojo, solo contempla la restauración de la Torre de la Catedral. Recordemos que este es uno de los monumentos arquitectónicos más importantes en la ciudad, declarado como Patrimonio Monumental y Arquitectónico en 1967. Ascendió a la categoría de Catedral Metropolitana en 1975, cuando en aquel entonces el Papa Pablo VI designó a la diócesis como sede metropolitana. Recordemos que su primera estructura consolidada fue en 1630, luego se construyeron otras edificaciones en 1735 y las remodelaciones de la fachada principal que se han ejecutado entre 1922 y 1930. Sí, aunque usted no lo crea, esa infraestructura, esa construcción ya data de hace prácticamente 400 años y obviamente el desgaste en 400 años tiene que ser importante y se tiene que atender de manera adecuada. Bueno, dejamos de lado la Catedral Metropolitana y nos trasladamos hasta Sacaba, porque ayer celebró Sacaba 265 años de la fundación como la Villa de San Pedro, con una agenda de actividades que estuvo marcada por la entrega de obras y el inicio del pavimentado de la avenida Chapare, con una inversión de 21 millones de bolivianos que va a conectar a los distritos del sur, que es una de las obras más importantes que se comienza a ejecutar durante este periodo municipal. Y entre otros datos que han sido presentados ayer, el gobierno nacional licitó la construcción del distribuidor de Pacata con una inversión de 73 millones de bolivianos. Ha informado así ayer el ministro de Obras Públicas, Servicios y Vivienda, Mauricio Zamora, durante la sesión de honor en conmemoración al 265 aniversario del municipio de Sacaba en nuestro departamento. 10 de la mañana con 17 minutos. Por otro lado, para quienes son amantes de diversas actividades que se desarrollan en el departamento, quiero manifestarles que la alcaldía ha capacitado a estudiantes en prevención de sismos y proyecta llegar a todas las unidades educativas en el transcurso de esta gestión. Más de 100 estudiantes de la unidad educativa 8 de mayo recibieron capacitación gratuita sobre prevención y actuación ante sismos. El municipio prevé ampliar estos talleres a unidades educativas, hospitales, centros de salud, también al sector privado, y no estaría de más dar talleres a personas particulares para que sepamos cómo actuar cuando nos encontramos en nuestros domicilios. Mientras tanto, Paola Alarcón, de la División de Relaciones Internacionales de la Alcaldía, informó que tras el reconocimiento que recibió el alcalde Manfred Reyes en París, se abrieron las posibilidades para ejecutar proyectos, inversión y ayuda para el municipio. Indicó que se gestiona un proyecto con la cooperación alemana para la digitalización de árboles en el municipio. Todos los detalles se los van a dar a conocer posteriormente. Y por último, en cuestión de minutos nada más, el director de zoonosis, Diego Prudencio, va a dar a conocer el inicio de registro de veterinarias que operan en el municipio, que significa otro tema en el que se va a incluir zoonosis para permitir justamente no solo la atención, sino el trabajo adecuado en cada una de estas unidades en la atención de los animales. 10 de la mañana, 19 minutos. Hasta aquí el panorama local de las noticias. Erasure para levantar el ánimo en esta mañana y disfrutar de la música en Clásica 100.3.

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2: Son las 10 de la mañana con 25, casi 26 minutos. Gracias por acompañarnos y seguir en sintonía de la radio. Muchísimas gracias para Luis Loquito de Sucre. Dice saludos Radio Clásica desde Buenos Aires, Argentina. La Matanza Villa Celina, atentamente, Loquito de Sucre. Bueno, Loquito Pacheco, seguramente, bueno, tendrá sus propias referencias, pero Loquito de Sucre desde Buenos Aires también compartiendo con nosotros un buen momento a través de la música de la radio. 4 minutos para las 10:30 de la mañana. Tenis internacional, inició también la competencia de Wimbledon en la fase del cuadro principal. Wu Yibing, el chino, perdió ante Novak Djokovic por 3-1. En una contienda que se le hizo un poco más complicada de lo que esperaba Novak Djokovic, que de todas maneras el número 7 del mundo logró sacar adelante. Mientras tanto, en algunos otros compromisos, Davidovich Fokina logró la victoria, el español, sobre el argentino Juan Manuel Cerúndolo por 6-4, 6-4 y 7-6 en el tiebreak. El colombiano Nicolás Mejía le ganó al paraguayo Daniel Vallejo, entre algunos de los otros resultados que se han tenido en la víspera. Mientras tanto, hoy ya se han jugado algunos otros compromisos también, partidos que se están disputando desde muy temprano. Ben Shelton, el número 4 del mundo, juega frente a Otto Virtanen, el griego, partido que en este momento tiene la ventaja para el jugador norteamericano Ben Shelton, que gana por 2-1, aunque el cuarto set lo gana Otto Virtanen 5-2. Más adelante, Pablo Llamas, el español, se medirá con Zachary Svachda. En realidad, Zachary Svachda ya le ganó al español 6-1, 6-2 y 6-4, entre algunos de los resultados que, les reitero, se han estado registrando dentro de esta jornada. Mientras tanto, en las damas tampoco hay mayores novedades o mayores sorpresas a propósito de los resultados, porque Haddad Maia, la brasileña, ha caído ante María Timofiva, la rusa. El primer set 6-3, el segundo set cae 5-2. Parece que la representante de Brasil no va a poder avanzar hacia la próxima instancia. En tanto, Taylor Townsend se enfrenta a Iga Swiatek, a la polaca, la norteamericana, que intenta conseguir la victoria. Iga, la número 3 del mundo actualmente, ganó el primer set 6-1, cayó 6-2 y el tercer set está ganando 4-2. Parece que Iga, la ex número 1 del mundo, se va a hacer de la victoria. Más temprano, Paolini logró la victoria sobre la norteamericana Robin Montgomery por 0-6, 6-4 y 7-5, entre, les reitero, algunos de los resultados que se han estado generando en el torneo de Wimbledon allá en Inglaterra. Ahora sí, hablamos de lo que ha ocurrido en el Mundial. Tras la victoria de Brasil sobre Japón, 2-1, dos partidos que se definieron en el límite del tiempo, en la reposición, y dos partidos que terminaron definiendo en la tanda de penales, más bien en la ejecución de la tanda de penales. Le reitero, Brasil-Japón, 2-1, comenzó ganando Japón, pero Brasil en el segundo tiempo logró volcar en el mismo final del partido este compromiso. Alemania empató con Paraguay 1-1, se le invalidó una jugada de gol al conjunto alemán por una infracción sobre el portero. El técnico alemán ha reclamado duramente al arbitraje porque entiende que no hubo falta en aquella jugada. Ustedes saben que al portero no se lo puede tocar dentro del área pequeña. Cualquier toque, roce, es infracción y hubo un ligero empujón. Evidentemente, podría no haber realizado aquella jugada, pero se registró y le permitió a Paraguay que finalmente termine ganando en la definición desde el punto penal, 4-3. En el otro partido, la selección de Países Bajos logró emparejar el marcador con Marruecos. En realidad, Marruecos le empató a Países Bajos en una jugada en la que pocos esperaban que el gol llegue de cabeza de parte de Marruecos, y la forma en que se ejecutó el gol de Países Bajos también parte de la genialidad de uno de los jugadores que, tras ser víctima de una infracción, desde el piso logra conectar, hacer un pase, gol, para que se defina a favor de su equipo. Pero no fue suficiente porque en la definición desde el punto penal cayeron los neerlandeses por 2-3. Sí, se fallaron muchísimos penales, los remates por encima del travesaño, al travesaño, a un costado, a un solo vertical en realidad, a un solo poste, pero finalmente Marruecos se alzó con la victoria. Hoy se van a jugar 3 compromisos a partir de las 13 horas. 1:00 p.m, Costa de Marfil frente a Noruega. A las 5:00 p.m, Francia frente a Suecia. Y finalmente a las 9:00 p.m, México jugará frente a la selección de Ecuador. Partidos de muy difícil pronóstico, salvo el de Francia-Suecia. Ya se enfrentaron antes, Francia goleó a Suecia. Salvo ese partido, en verdad que los otros encuentros están de muy difícil pronóstico. Momento de la pausa publicitaria en el programa. Aguárdenos solamente un par de minutos, que enseguida retornamos con mucho más aquí en Clásica 100.3, última media hora del programa.
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2: Comenzamos con los títulos que presenta el periódico de La Razón en la ciudad de La Paz. Atención, porque de acuerdo a sus títulos, Bolivia saluda el triunfo de Fujimori y apunta a fortalecer hermandad con Perú. Gobernación de La Paz descarta contaminación del agua en Jampaturi. Paz y Noboa se reúnen para afianzar la cooperación entre Bolivia y Ecuador. Mientras tanto, el periódico del Diario destaca también en la sede de gobierno los siguientes títulos. Santa Cruz vence el plazo para acceder al descuento del 15% de impuestos. Sectores empresariales se reúnen en Cochabamba en una cumbre de emergencia. Seguimos con los títulos que presenta Correo del Sur en Chuquisaca. La cumbre del Mercosur se inició con 6 presidentes y la ausencia de Javier Milei. La Agencia Nacional de Hidrocarburos secuestra más de 300 litros de gasolina en la ruta a Yotala que estaban siendo desviados. Los tiempos en Cochabamba tienen los siguientes encabezados. Tras asumir el mando de Urupavol, Paz dice que dejará el aislacionismo. Órgano judicial amenaza con paro si no suben presupuesto y se aprueban leyes en beneficio de la justicia boliviana. Opinión en Cochabamba destaca: Bolivia envía misión humanitaria a Venezuela para reforzar labores de rescate y atención de damnificados. Mientras tanto, Espinosa confirma que devolución de dólares a ahorristas comenzará este próximo 15 de julio. En tanto, el periódico de La Patria destaca en la ciudad de Oruro: ANH investiga venta ilegal de gasolina en Potosí. Cementerio de Iroco, denuncias de entierros y exhumaciones ilegales. Mientras tanto, el periódico del Potosí en la Villa Imperial titula: litro de gasolina se vende en 30 bolivianos y la ANH prevé procesos judiciales. El doble terremoto de Venezuela en cifras se destaca también en la Villa Imperial. El periódico del Deber destaca en la ciudad de Santa Cruz los siguientes encabezados: cambio flexible arranca sin oferta abierta en la banca y con el dólar paralelo en 10 bolivianos. Nuevos delitos exponen a Marcet a una condena de cadena perpetua en los Estados Unidos. Mientras tanto, el periódico de

0: el Perú. Estos los títulos de la prensa en Bolivia.
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0: El dólar para esta jornada se cotiza en 9 bolivianos con 76 centavos. El dólar flexible. Mientras tanto, el euro se cotiza en 11 bolivianos con 15 centavos. La unidad de fomento a la vivienda, 3 bolivianos, 29 centavos.
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0: Hoy la temperatura mínima registrada fue de 6 grados Celsius, la máxima podría ascender hasta los 25 grados, 26 grados con un poquitín más de suerte. La temperatura del momento 17 grados Celsius, la humedad del 39%, el cielo durante esta jornada estará despejado en horas de la tarde con algo más de nubosidad, pero prácticamente despejado.
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0: Y por supuesto que continuamos con algunos datos más en el programa. Atención, porque el precio del dólar en el mercado paralelo para esta jornada, el precio de la compra 9 bolivianos con 92 centavos y el precio de venta 9 bolivianos con 91 centavos. Ese es el precio del dólar en el mercado paralelo para esta jornada. Le reitero que el dólar flexible para hoy se cotiza en 9 bolivianos con 76 centavos. Y de esta manera llegamos a la parte final del programa, amigos. Muchísimas gracias por su atención. Vamos a invitarles a que sigan en sintonía de Clásica 100.3, compartiendo ya no el vivo en TikTok, porque cerramos aquí en la programación, pero por supuesto que a través de las radios online en todo el mundo pueden seguir acompañándonos con su sintonía, y aquí en Cochabamba a través de frecuencia modulada 100.3, para que continuemos juntos estableciendo canales mucho más sólidos de amistad a través de la música. Muchísimas gracias por su atención. El reencuentro será mañana a partir de las 9. Mientras tanto, ustedes no se separen de la sintonía de la radio. Estoy seguro que van a disfrutar de la programación de Clásica 100.3. Un fuerte abrazo para todos y será hasta la próxima.

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0: 12, 28 minutos.
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0: 14:13. 13 minutos.
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Hola, buenas tardes. Gracias por estar sintonizando la emisora. Yo estoy feliz de haber llegado contigo y disfrutar los últimos rayos de sol. Salió esa estrella maravillosa y tenemos luna llena desde ayer, así que por favor, algún ratito ahora en la noche sale y disfruta ese espectáculo que nos da el astro que nos acompaña todo el tiempo, todos los días, todas las noches, cuando estamos juntos. Soy Marcela Fernández, esto es CRH Positivo, empezamos. Quédate conmigo hasta las 8. A través de tu radio favorita y la mía también.

llegaste recién a la sintonía, pues bienvenido. Quédate conmigo hasta las 8 de la noche, por favor, a través de esta emisora increíble que te acompaña todos los días. Tenemos un reto esta semana, te lo dije ayer y lo estamos repitiendo hoy porque lo tenemos que cumplir 5 días. No importa si no lo haces hasta el domingo por X o Z razón, pero hagamos lo posible por de esta semana salir con nuestra bolsita, con nuestro tomatodo o con nuestros tuppers, dependiendo qué vamos a comprar, y pedimos que no nos den desechables. Plásticos de un solo uso, esta semana no. Se llama Sin Bolsita, por favor. Nuestro reto de esta semana, no te olvides. Sin Bolsita, por favor. Pero tampoco te lleves los huevos en la mano o el pan en el bolsillo. Llévate una bolsita en la mochila o en la bolsa para que pidas que no te den bolsita, pero tú tengas la tuya, por supuesto. No estés llevando todo en la mano, ¿ok? Qué bueno que me has entendido, porque yo ya estoy haciendo eso. Hoy, más cachito, te voy a mostrar mi bolsita. Te voy a contar cómo es, para que sepas que decir es hacer. Y vamos a hacer la diferencia esta semana, tú y yo. Sin bolsita, por favor. Por favor, estate abrigadito, que se hace calor en el día. En la noche está haciendo frío.

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1: Ella se llama Olivia Rodrigo, empezó a cantar a los 19 años, ya tiene 3 álbumes y del tercero, pues esta canción es también su tercer corte. Y sacó el álbum justo el día que publicó esta canción como su tercer sencillo. Se llama Stupid Song, futuro favorito tuyo. Y de esos que se perfilan a clásicos inolvidables.
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Estupidzón, la canción de Olivia Rodrigo que estabas escuchando y que formará parte de tus favoritos, estoy segura. Quizás hoy fue un día un poco lento, quizás fue difícil. Quizás no estás tan bien como quisieras estar. Esta canción es para ti.

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Por si acaso, ella es Rigoberta Bandini y esa canción se llama Julio Iglesias, aunque no lo creas, y solo lo dice en un lugarcito. Y está muy bien hecha. 30 de junio es hoy. Y hoy es el último día del mes, pero además

Es el día en que se reconoce el impacto que tienen las plataformas de las redes sociales para lograr conectar a más de 5 mil millones de personas, facilitando la comunicación instantánea. Así que hoy día es el día de las redes sociales. Tú dirás, ¿día de las redes sociales? Sí, señor. Es el día en que se conmemora el momento en que se facilitó y se globalizó y se universalizó la comunicación para más de 5 mil millones de personas. Y las plataformas son múltiples y no está bien estar pegado al celular, y etcétera, etcétera, y etcétera. Pero las cosas que trajeron las redes sociales, como estar conectados instantáneamente con gente que está al otro lado del mundo, poder saber noticias, podernos informarnos bien, desinformarnos también, pero todo ese fenómeno, pues, es hoy, el día en que decidió que tenía que celebrarse. Así que nada, tenía que pasarse ese dato. ¿Sabes qué dato más te tengo que pasar? Esta es la última canción de mi primera media hora. Así que después de Azul, de Little Jesus, nos vamos a una pausa. Pero todavía no.

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0: El pasado 24 de junio, Venezuela sufrió un terremoto de magnitud 7.5. Hoy es el sexto día de rescates que se están realizando en este país. Si quieres ayudar, porque todos queremos ayudar, y justamente porque yo quiero hacerlo, es que he estado buscando información para compartirla contigo, pues lo que puedes hacer es visitar el sitio Ayuda en Camino, donde hay un listado de ONGs, centros de acopio internacionales, o puedes ir a la página de Naciones Unidas y buscar Fondo Humanitario para Venezuela. Y sí, tú dirás, hemos pasado 53 días de bloqueos, también necesitamos ayuda. Pero a veces, dar, aunque lo que tengamos es poco, es más importante que no ayudar. Así que te pido, por favor, que si tienes la oportunidad y puedes hacerlo, pues o si tienes alguna forma de enviar cosas. Igual, si visitas la página Ayuda en Camino o si buscas con este nombre la información, pues te va a aparecer un listado de ONGs y te van a decir cómo puedes hacer para ayudar, para entregar cosas que se necesitan, insumos básicos, ropa frazadas, agua limpia, etcétera, medicamentos o cosas de estas, o si tienes que hacer un aporte, en efectivo, pues también te van a indicar cómo es que se puede hacer del país en el que estés. Y pues muchas gracias desde ya por ayudar. Todos necesitamos en algún momento la ayuda de los demás, y una mano lava la otra. Pues ahora nos toca poner el corazón para Venezuela.

García y Mon Laferte, La danza de las libélulas. Sexto día de rescates en Venezuela. Y podemos ayudar. Solamente busca la página Ayuda en Camino o pon eso en el buscador de Google y te va a direccionar justo al lugar donde tienes que llegar para saber cómo podemos ayudar a Venezuela. 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Los seres humanos somos seres frágiles. Estas cosas que parecen muy normales para la naturaleza, a nosotros nos afectan duramente. Pues lo que nos salva como especie es ser solidarios unos con otros.

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0: para la telemaratón.
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0: 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Ángeles sin alas. 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Y hablando de noventas, qué buen pretexto para escuchar no solamente a Sacrilegio y Ángeles sin Alas, sino a Café Tacuba. ¿Qué hubiera sido de los noventas sin Café Tacuba? No tengo idea. Mejor no lo pensemos.

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nos toca repasar el Mundial. Sí, señor. ¿Quiénes han clasificado hasta ahorita? Pues en los 16avos de final a octavos de final, eliminando a los que perdieron en estos días. Bueno, entre ayer y el domingo. Pues primero el domingo Canadá y ayer Brasil, Paraguay y Marruecos, que eliminó a la naranja mecánica, es decir, Holanda, Paraguay a Alemania y Brasil a Japón. Equipos fuertes, sin duda. Especialmente Alemania, qué terrible. Qué capos los paraguayos. Pero bueno, y hoy ha clasificado ya a octavos de final Noruega y Francia. ¿Y por qué te estoy diciendo eso? Porque como tengo que hablarte del Mundial, tenemos que escuchar canciones del Mundial. Y te quería poner algo de este Mundial, pero como la versión de Shakira como que no me gusta y Goals la estamos escuchando casi siempre, pues se me ocurrió poner una que igual es de Mundial. Y que a todos nos gusta y que acabas de escuchar un pedacito y que está un poco adelantada, pero la voy a poner en su lugar para que la podamos escuchar completita. Put your flags up in the sky. Así que, como en esta canción todos son latinos, o bueno, casi, porque está Jennifer López, medio, no importa. Con esta canción celebramos Brasil, Paraguay y Canadá, que claro, es América también. Vamos tres a octavos de final. Y los que vienen.

hoy dijimos que es el día, bueno, no, no es el día. Hoy es, hoy te recordé que es la semana que hemos prometido llevar nuestra bolsita a todo lado y llevar nuestro tupper y llevar nuestro termito o nuestro tomatodo a todo lado para no pedir desechable. ¿Por qué? Porque cuando dejas de usar plásticos, ahorras agua. Aunque no creas, el impacto es muy, muy grande porque se utilizan millones de litros de agua para fabricar botellas de plástico y bolsas de plástico de un solo uso. Así que la huella hídrica se reduce y el impacto ambiental también si lo que haces es solamente llevar tu bolsita en tu mochila. Sabes, los grandes cambios empiezan por acciones diarias y por algo tan pequeño como llevar tu bolsita a la tienda. Tenemos un mundo para cuidar y una vida para compartir. Pues, seamos sensatos y amables con el planeta que nos acoge y llevemos nuestra bolsita. Buenos deportistas, conscientes y disciplinados. Ok, gracias.

nuestra especie ha sobrevivido por el colectivo. Es decir, por estar todos juntos en un colectivo. Mentira. Por estar todos juntos, a eso se refiere el colectivo. Por eso hemos sobrevivido como especie. Hoy tenemos un vecino de todos sufriendo un problema debido a un terremoto de 7.5 en la escala de Richter, entonces necesitan nuestra ayuda. Van por el sexto día de rescate. Lo que puedes hacer para apoyar a Venezuela es buscar ayuda en camino en cualquier buscador del internet y te va a botar a una página donde están instituciones internacionales y ONGs y fundaciones que están trabajando justamente en Venezuela y que están acopiando víveres, medicamentos, ropa, etcétera, todo. Y si quieres hacer donaciones en vivo, pues también tienen QRs y estas cosas para que puedas hacerlo. 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Y si no quieres hacerlo a través de Ayuda en Camino, hazlo a través de ONU, de Naciones Unidas, que tiene el Fondo Humanitario para Venezuela habilitado. Lo pones ONU, Fondo Venezuela, y te va a botar inmediatamente al lugar y te va a decir cómo es que lo puedes hacer. Si todos nos ayudamos, todos salimos juntos. Que uno solo no puede hacer nada, pero cuando vamos de a dos, de a tres, de a diez, podemos hacer un cambio maravilloso. Así que recordemos de qué estamos hechos. No solamente para gritar gol con todos nuestros equipos sudamericanos que van clasificando octavos de final, sino también para ayudar a este país hermano que necesita tanto de nosotros hoy.

Round Florida y Kesha, de la inolvidable película que ya te hace acordar cuál es. Sí, ¿qué pasó ayer? La parte 1, sí señor. Es momento de irme y para hacerlo he elegido una canción que el otro día vi la traducción en un TikTok y dije, ¡guay! Eso dice esa canción y seguro, si la has visto tú, cuando la escuches vas a saber. Es increíble, la letra es preciosa y dices, ¿por qué ya no hacen canciones así ahora? ¿Por qué ya nadie dice las cosas como lo decía Air Supply? Bueno, pues no sé. Así que para cerrar el día voy a poner esta canción que espero que te encante porque a mí me encantó escucharla. No era una de mis favoritas de Air Supply, pero a partir de que vi la letra, hay otra que es mi favorita, pero esta quedó muy, muy bien. Entonces, para cerrar, solamente recordarte que estamos en la semana esta de llevar nuestra bolsita y ahorrar agua. Por nada más llevar nuestra bolsita, nuestro tupper o nuestro termo o nuestro tomatodo. Pues hagámoslo conscientes. Vamos a ver el pasado, aquellas cosas en las que nos hemos equivocado y nos hemos olvidado hacer. Vamos a interactuar en el presente, pues haciendo algo que tiene un significado para nosotros, principalmente para nosotros y luego para el planeta. Y vamos a imaginar un futuro posible, un futuro sostenible. Esta es la canción. Un abrazo fuerte, donde estés, dedica esta canción a alguien, ofrécele tu corazón y ponle la traducción de la letra si no sabe inglés. Pónselo bonito, porque es muy bella. Hasta mañana, un abrazo fuerte, donde estés. Chao. Gracias por haber estado conmigo.